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10: Y no se pueden escuchar temazos lentos si no suena alguno con la voz, aunque sea con la banda Genesis, con la voz de Phil Collins.

ver, probando, probando. Ahí está, ahí está. Tengo audio. Mira, acá tenemos audio. Exactamente, mira, ahora mira. Tan solo me tenía que tirar atrás, mira. Ahí me está detectando el audio. Ahí, ese es. ¿Lo ves? Ahí me está tomando el audio.

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1: Y para este tema no hace falta ni letra ni letra. Pasaba un temazo muy dulce, pero este es uno de esos con los que habrás apretado de manera... No encuentro un adjetivo correcto, pero vos me entendés lo que te quiero decir. Mira qué temazo de George Michael.
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1: Cada vez más cerquita de la primavera. Con algunos fresquitos, ¿eh? Todavía no está manifestado totalmente el clima primaveral. Ojalá que perdure. Lo que siempre digo, lo que pregono, lo que pido, lo que... Pero no creo que con el despelote que hay en el planeta y con el clima se sostenga así. Va a pasar a ser verano rápidamente, algo caluroso rápidamente, lamentablemente. Para cerrar, tengo una letrita más. Una, para el final del programa.

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2: Bueno, este tema, la letra entera está bárbara porque habla de la debilidad que tiene hacia esa persona con la que está saliendo. Se llama Mi corazón no puede decirte que no. Pero hay una estrofita muy dolorosa en esta canción que por eso te pone piel de pollo. Y ella dice, no quiero que vengas más por aquí, te ruego misericordia. No sabes lo fuerte que es mi debilidad. Porque cuando dices que se acabó con él, quiero creer que es verdad. Bueno, así viene la historia. Y después dice, cuando la persona que amas está enamorada de otra persona, no sabes qué es una tortura. Quiero decir que es un infierno viviente. No importa cómo trate de convencerme a mí mismo, esta vez no perderé el control. Una mirada en tus ojos azules y de repente mi corazón no puede decirte que no. Un temón con una gran historia. Qué linda la pasamos los miércoles. Mañana tenemos jueves de Supracción. Disfruta este temazo de Rod Stewart. Nos vemos el día de mañana. Chau, chau.

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El jabón flotador fue descubierto a mitad de la década del 40. Los primeros jabones flotadores se construyeron utilizando pequeños trocitos de burbuja en su interior. Luego de varios intentos, un científico alemán en 1944, que se llamaba Hans von Flutschy, descubrió una fórmula hasta hoy desconocida, gracias a la cual logró los famosos...

Muy pocos datos se tienen acerca de la misteriosa fórmula del profesor Hans von Fluchy. Lo único que se puede aseverar actualmente es que el profesor tenía un ayudante llamado Aaron Goldenberg. Y desde el día del descubrimiento del jabón flotador, nunca más se supo de él.

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pasamos un tema en la radio, nos gustó mucho la letra, la música, no sabemos ni qué banda es que la toca, queremos estrenarlo mundialmente aquí en este Pesci Rock. ¿Cómo decía Pablito más o menos? Es el Pesci Rock.

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1: Sean bienvenidos todos a una nueva edición de La Música del Pueblo. Hoy con los troperos, con Jaime Ross, folclore latinoamericano desde Uruguay. El chaqueño palavecino. Julia Senko, la protagonista de nuestro mini recital. Luego, el grupo La Tranquera de la capital argentina. El Gato Osés, Marité Verbel y los Nocheros Patagónicos harán la música del sur del país. Ángeles de Ló y Sergio Galleguillo y los amigos estarán si es que nos da el tiempo. Los Troperos del Chamamé, conjunto musical de Juan José Castelli de la provincia del Chaco, hoy con uno de los ritmos característicos de nuestros queridos inmigrantes.

0: Crónica Rural por Los Troperos.
1: Pueblos vecinos, pueblos hermanos, orígenes y destinos comunes, goces y sufrires, contingencias de vida, independencias, dependencias, interdependencias, genocidios, dictaduras, historias, débiles, nacientes, rengas, adolescentes democracias, se cruzan, se juntan, en un punto son la misma. ¿Será que Latinoamérica es mi patria? Folclore latinoamericano.
0: Su formación musical comenzó con la asimilación de la música de su entorno familiar. El jazz, de su papá, que era francés, y la música latinoamericana de su mamá, que era uruguaya. También del entorno cultural de su barrio sur natal, el candombe, la murga y el tango. A los 9 años descubrió a los Beatles, a quienes define como su principal influencia artística. A los 12 años estudió guitarra clásica, llegando al quinto curso del instrumento, su única formación académica. Estamos hablando de Jaime Ross.
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0: Jaime Ross hizo un tema llamado El Tambor, folclore latinoamericano desde Uruguay.
1: 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Cereal, oleaginosa, fruta, legumbres, pasto, forraje. Criando, arriando, marcando, vacunando, carneando, cazando, pescando. Para vivir, el hombre se debe a su trabajo, a su labor diaria. ¿Y qué hay del descanso, de su momento de calma? Hay una música que cuenta de sudores, de dolores, de esfuerzos y trasnochadas. La música de mi pueblo, sones y cantares de mi patria.

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0: Tu piel, mi piel, por el chaqueño palavecino. Momento de hacer una pausa. Cuando volvamos, habrá para ustedes mini recital.
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7: Y ahora llega a nuestro fogón Julia Senko. que nació en el barrio La Paternal, en la capital argentina, y vivió allí hasta los 6 años con sus padres y un hermano. Luego se mudó con su familia a Villa Devoto. Actualmente vive en Coghlan, hija y nieta de inmigrantes judíos polacos y letones. Su abuelo paterno era un aficionado y cantante en los templos. En la primaria formaba parte del coro y recuerda siempre a su maestra de música llamada Clarita. Tocaba la guitarra, nunca le gustaron los deportes. Realizó cursos de teatro con Edgardo Moreira. En 1977 empezó a cantar en pubs. Cantó en los grupos Trío Sol y sus amigos, Scat Singer y en el grupo Amalgama con la dirección de Raúl Parentela, donde fue la vocalista junto a Emilio Valle y Pedro Aznar en el bajo, Eddie Sierra en guitarra y el Topo Carbone en la batería. Comenzó a grabar jingles comerciales, también bajo la tutela de Parentela. Fue reconocida por la personalidad de su particular voz. En jingles para empresas como Aerolíneas Argentinas, Cubrecamas Palet o Galletitas Express. Ha hecho cursos de teatro con Agustín Alezzo y Augusto Fernández. En 1983 editó su primer long play llamado Vital y donde cantó Carta de un león a otro. Ha grabado folclore, baladas y canciones con compromiso social. Escuchamos a Julia Senko.

Alfonsina y el mar, el primero del mini recital de Julia Senko. Resumimos algo de la inmensa carrera de nuestra invitada de hoy, Julia Senko, diciendo que en 1998 fue invitada por Juan Carlos Baglietto para participar en su disco en vivo 15 años, donde cantaron juntos Señalada por el Índice del Sol. Ese mismo año grabó En Caminos del Alma con el coro Kennedy y con más de 120 artistas argentinos bajo la dirección instrumental del pianista y conductor Nazareno Andorno. En 2019 comenzó a editar su nuevo disco Vuelvo a ser luz, en colaboración con Lito Vitale. Contenía canciones inéditas y finalmente fue lanzado en el año 2020. Debido a la pandemia de coronavirus, lo debió presentar mediante streaming. Siempre ha colaborado con eventos solidarios y trabajando muy de cerca con los derechos humanos en la Argentina y en el mundo.

0: Nuestra Zamba, segundo y último por hoy, de la señora Julia Senko en su mini recital. Nueva pausa.
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4: Lluvia, viento, neblina, sol, brisa, cerrazón y nevada. Contingencias que a la gente de mi pueblo no hacen más que curtir la piel y dar profundidad a la mirada. Cuando el espíritu siente, cuando el alma se alegra o entristece, y las manos por el trabajo sangran, nada mejor que una zamba, una chacarera o una tonada.
0: El grupo se constituye a principios de 1997. Si bien sus integrantes fundadores, Lili Izaguirre y Cochi Guchea, tienen sus raíces provincianas, el grupo nace como una propuesta de folclore bonaerense porteño. Fueron trabajando su propio estilo, que ya se perfilaba en el CD Zamba para Buenos Aires, donde incorporaron arreglos musicales que incluían, dentro de los ritmos folclóricos, los riffs propios de otros estilos. Son el grupo La Tranquera.

0: Alma de Rezabaile por el grupo La Tranquera.
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2: Diferentes paisajes, combinación de etnias, mezcla de pueblos originarios. Diaguitas, huichis, collas, sanavirones, quilmes, tehuelches, mapuches, con otras razas venidas de España, Italia, Alemania, Siria, Israel y Ucrania. Colores y sabores especiales, aún en el lenguaje, con gestos, formas y señas particulares que hacen a la identidad. Sones y cantos regionales, hoy de la Patagonia.
0: Las músicas regionales nos invitan al sur de nuestro país, a recorrer nuestra maravillosa Patagonia. Rústica, agreste, natural, la Patagonia Central aparece entre la cordillera de los Andes y la zona costera, que es bordeada por el Océano Atlántico. El centro de las provincias de Neuquén, Río Negro, Chubut y el norte de Santa Cruz la conforma, exhibiendo la aridez tan característica de la región. Tomando forma de planicie, pequeños cerros o escalones, el relieve predominante es la meseta, junto a la vegetación baja y espinosa que resiste las condiciones extremas de estas impactantes tierras. Algunos ríos la recorren formando valles que son aprovechados por el hombre para el cultivo de frutales y el desarrollo principalmente de ganadería ovina.

0: La Poblera, el primero de los temas de la Patagonia por El Gato Océs. Continuamos recorriendo nuestra maravillosa Patagonia, destacada en el mundo por ser uno de los yacimientos de restos fósiles más importantes del mundo. Esta porción sur de la Argentina cuenta con museos y parques temáticos que permiten admirar los hallazgos realizados por los estudiosos. Otro de sus tesoros, también escondidos debajo de la tierra, es el petróleo. Pozos antiguos, modernas instalaciones, refinerías y toda la historia desde su descubrimiento prometen un entretenido recorrido.
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0: Pajarito Carpintero, por la señora Marité Verbel, fue el segundo de los temas de nuestra Patagonia. Pausa ahora y completaremos el recorrido.
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8: Oh, Luego de la pausa de la música del pueblo, seguimos recorriendo nuestra Patagonia. Hemos hablado de sus tesoros naturales. Hablaremos ahora del bosque petrificado José Ormaechea de Chubut. Se trata de un bosque originado durante la era paleozoica que lleva en su haber más de 75 millones de años. Hoy, reserva natural, sus árboles petrificados constituyen un interesante paisaje de singular belleza que sumerge a quien lo contempla por primera vez en un mundo entre mágico e irreal. El extraño proceso de transformación de tronco en piedra es explicable por acción del tiempo sobre estos antiguos árboles, así como por los cambios geográficos y climáticos que han azotado a la zona de un periodo a otro y entre las diferentes eras transcurridas. Lo que antes fue un bosque subecuatorial, de lagunas y verdes intensos, según revelan los estudios realizados sobre muestras extraídas del lugar, en nuestra época se conoce como un espacio impactante, árido y desolado. Para visitar este apasionante efecto de la naturaleza, se debe partir desde la ciudad de Sarmiento hacia el sureste por ruta de Ripio y recorrer unos 38 kilómetros. Abierto al público entre octubre y marzo, de 8 horas a 20 horas, y entre abril y septiembre, de 9 a 18:30.

0: El Callejón de mi Vida por los Nocheros Patagónicos. Se trata del tercero de los temas de la región sur de nuestro país.
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0: Le preguntan a la artista: si tuvieras que describir y contar un sueño con la música, ¿cuál sería? ¿Pudiste cumplir ya algunos de esos sueños? ¿Cuáles y cómo? Contesta Ángeles de Ló: siempre digo que la realidad superó los sueños, y mirá que soñé mucho. Tantos son los sueños que abracé, e igual tantos los que cumplí. Festivales soñados de mi región, como el Festival del Pescador en Sauce Viejo, el Festival de Guadalupe en la ciudad de Santa Fe, la Feria de las Colectividades en Rosario y también en otras provincias. Mejor escucharla cantando.

0: Como arbolito en otoño, por Ángeles de Lo.
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0: Sergio Galleguillo supo estar rodeado de un grupo que se conoció como sus amigos. Lo conformaban el propio Sergio, por supuesto, Pino Romero en percusión acústica y danzas folclóricas y coro, Carlos Herrera, bajo y danzas, Guillermo Godoy, guitarra, Ariel Fernández, bandoneón y guitarra, Juan Décima, teclado y percusión, Leo Schmuller, guitarra y coro, y Ariel Segura en coros.
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0: Sergio Galleguillo y los amigos, todos a saltar. Y nosotros nos vamos, aprovechamos el momento y nos despedimos hasta mañana.
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0: y la fortuna es poder compartir esta mañana, escucharnos y hablarnos mutuamente en este día. Y los días siguientes, por supuesto, estamos...
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0: Y la fortuna es poder compartir esta mañana, escucharnos y hablarnos mutuamente en este día. Y los días siguientes, por supuesto, estamos en el jueves 3 de septiembre del 2026 y de esta manera le damos la bienvenida y a toda nuestra audiencia en una mañana realmente muy agradable. La temperatura en este momento 6 grados 9 décimas, 68% la humedad y como les decía... compartir esta mañana será un verdadero placer con toda nuestra audiencia. Nuestra vía de comunicación 2923-420-222 y estamos ubicados en la calle 25 de Mayo 264, aquí en la localidad de Huatrache. Recuerden que la mínima de hoy fue de 5 grados y la máxima puede llegar hasta los 15. Vamos a tener una jornada a pleno sol, muy agradable, con viento del sureste, que tendrá una velocidad aproximada de unos 45-50 kilómetros. Esto es lo que nos espera en esta mañana.

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y nosotros continuamos la mañana. Y durante esta mañana el tiempo será frío, ventoso, con ráfagas regulares del sector sudeste y buena visibilidad. Por la tarde se va a presentar fresco y también algo ventoso, siempre con ráfagas regulares del sureste. Esto es donde a la noche se prevé una noche fría, con cielo poco nuboso, y se estima para el día viernes una temperatura de 7 grados centígrados. Esto es lo que anuncia el pronóstico. Pero de cualquier manera, para el día de hoy, el viento estará a 50 kilómetros y mañana no será mucho menos las ráfagas que tendremos del sector oeste. De esta manera nos damos cuenta de que lentamente vuelve nuevamente el frío, como les decía, y al menos hasta el día lunes estarán las condiciones con días con temperaturas muy frías en la mañana y agradables durante el resto de la jornada. Nosotros continuamos musicalmente, 8 horas 50 minutos, y como les decía, continuamos en esta mañana. Vamos con este clásico, en este caso, de La Bruja Salguero, El Camión de Germán.

Y nosotros continuamos en la mañana, 8:58, y desde la Municipalidad de Santa Teresa informan: familia, nos vamos a Darreira. Este jueves, los más pequeños de nuestros equipos de mini volei y sub-12 viajarán para compartir un nuevo encuentro deportivo, saliendo desde el Zoom a las 17:00, a disfrutar y compartir una linda jornada en equipo a cargo del profesor Gastón Nicolaus. Esto es lo que informa la Municipalidad de Santa Teresa. Encuentro de escuelas deportivas de vóley, mini vóley, sub-12, 17:00, salimos desde el Zoom de la localidad de Santa Teresa.

0: María, buen día. Te estoy diciendo a partir de ahora, porque hay una tormenta muy fuerte eléctrica, con lluvias y chaparrones fuertes aquí en la capital federal. Ha cambiado, ha rotado el viento, seguramente se llevará esto. Romina, sos tan amable, buen día. ¿Cómo está el tiempo por Bahía?
1: Buen día, 5 grados 8 décimas en el centro, Alejandro, con viento del oeste a 13 kilómetros por hora.
0: Viento que limpia, despejado el cielo, ¿verdad?
1: Despejado, sí.
0: Bien, muchas gracias. Y ese viento de afuera, como le digo yo, viene para llevarse estos nubarrones y esta tormenta, pero no guarden la ropa de invierno porque vienen muchas jornadas de temperaturas bajas y muy bajas para esta época del año. Hablando de época, el mercado del Cañuelas hoy no opera, las puertas se abrirán a las 15 para recibir los animales que serán vendidos mañana, con expectativa, una proyección de 6.000, más o menos, entre 5 y 6.000, es un poco prematuro dar hasta ahora la proyección, pero más tarde tendré de acuerdo con los consignatarios, lo que vayan recibiendo me van a ir informando, pero 5 o 6.000 sería la oferta para mañana, hoy sin actividad. Donde hay actividad y se está desplomando es el mercado de Chicago, las commodities. El trigo cae $10 en este momento, 274 y 280 dólares tonelada para diciembre y marzo. El maíz pierde 4 a 5 dólares, 199 y medio, 209 y 217 dólares con 75 para escuchar en septiembre, diciembre y marzo. Y la soja también entre 5 y 6 dólares abajo, 472 dólares paga septiembre, 477 dólares y medio la posición marzo, 483 dólares la posición enero del año entrante. Sin actividad en Cañuelas entonces hoy, mañana será otro día, veremos qué es lo que ingresa en una demanda que se muestra pasiva. Una jornada, ayer lo hablamos aquí en el programa, en La Voz del Campo, en el U2, que la plaza estuvo ofrecida y que quedó con 50, 80, 100 y hasta 150 pesos por debajo de los números del martes, excepto, hay que aclarar, la vaca que mantuvo las cotizaciones por una faltante y los vaqueros que están necesitados de hacienda de esa categoría para faena. Y por supuesto, cuando no hay algo, se mantienen o mejoran las cotizaciones de acuerdo a lo que es la ley oferta y demanda, que rica recatabla en este mercado que tiene 126 años, de los cuales 122 fue lineal. 4 aquí en Cañuelas. Nos reencontramos mañana, ustedes en Bahía. Buenas ganas de trabajo. Chao, gracias.
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5: Cinco grados, ocho décimas la temperatura en el centro de Bahía Blanca. Coronel Dorrego. El Consejo Deliberante aprobó por unanimidad un proyecto de resolución que solicita al Departamento Ejecutivo Municipal que evalúe la factibilidad técnica, administrativa y presupuestaria de implementar dentro del sitio web oficial del municipio una plataforma digital para la recepción, registro y seguimiento de reclamos vecinales. La iniciativa propone modernizar los mecanismos de recepción y seguimiento de reclamos con el objetivo de facilitar una comunicación más ágil entre los vecinos y el municipio. Ahora la información desde Punta Alta. Norberto Cela, muy buenos días.
6: Hola Guillermo, muchísimas gracias, buenos días. Desde hace media hora aproximadamente se lleva a cabo un corte programado de energía por parte de la cooperativa eléctrica que se extenderá hasta las 10:30. Afecta a la Escuela Técnica de calle Pasaje Gutiérrez, a los barrios Albatros V, AT5 y 6, calles Juncal hasta Estomba y desde Alem hasta Jesús María. También España hasta Chacabuco y de Jesús María a Triunvirato. Alem y Alvear las dos al 1100. Chacabuco primera cuadra y Güemes del 900 al 100 ambas manos. Belgrano y primera junta las dos altura del 1100 y Chacabuco del 800 al 900 en todos los casos números pares y corrientes del 1000 al 1200 y Dorrego del 100 al 1100 números impares. La interrupción del servicio obedece a tareas de poda sobre la línea de media tensión. Médicos que durante el periodo 2025-2026 realizaron sus residencias de especialización en el Hospital Naval recibieron sus diplomas de egreso en una ceremonia que convocó a autoridades navales, médicos militares y civiles, personal docente y de investigación, invitados especiales y familiares. Además, en el mismo acto se dio la bienvenida a los nuevos médicos residentes en las especialidades clínica médica, cirugía general y ortopedia y traumatología. El acto fue encabezado por el director general del hospital, capitán de navío Enrique Olmedo, acompañado por el director médico, capitán de navío Eduardo Rosales. Hoy dará inicio el Festival Nacional de Cine Fantástico y de Terror Mil Gritos, encuentro clásico para nuestra ciudad y la región que se desarrollará hasta el próximo domingo inclusive. Las sedes serán el Centro Cultural de la Cooperativa Obrera de calle Brown 128 y la Biblioteca Popular Juan Bautista Alberdi de Rivadavia 353, con entrada libre y gratuita para todas las actividades, talleres y proyecciones. La apertura entonces será luego a partir de las 18 en la COPE con la proyección de Los Ojos del Abismo. Bajo el lema Más de Medio Siglo Entrelazando Voces, el Coral Punta Alta se prepara para celebrar su 51º aniversario con un evento artístico especial abierto a toda la comunidad. La cita será el sábado 12 de septiembre a partir de las 20:30 en instalaciones de la Asociación Española de Calle Irigoyen 139. Además del Coral Punta Alta, bajo la batuta del maestro Edgardo Matoso, estará presente el coro Uniendo Raíces, dirigido por Franco Cirulo. El espectáculo contará con el acompañamiento de la Asociación de Directores de Coro de la República Argentina. La entrada será libre y gratuita. Gracias, Guillermo. Hasta aquí llegamos. Hasta luego, 12:30.
5: Hasta luego, Pichi. Muchas gracias. Coronel Pringles. El jueves 24 próximo se iniciarán los festejos por un nuevo aniversario de Coronel Pringles. Ese día se realizará el acto oficial en Boulevard 1 y Avenida 25 de Mayo. El sábado siguiente, la actividad se trasladará a la Plaza Juan Pascual Pringles, donde habrá un show musical con los palmeras y fuegos artificiales de bajo impacto sonoro. Patagones. La Dirección de Servicios dependiente de la Secretaría de Planeamiento, Obras y Servicios Públicos llevó adelante durante esta semana distintas tareas de mantenimiento y mejoras en sectores de la ciudad. En el marco de los trabajos de reconversión lumínica se realizaron intervenciones en Plaza Viedma con la colocación de reflectores en el sector central y en el playón. También se efectuó el recambio de luminarias en las calles aledañas Lavalle, Córdoba, Belgrano y Buenos Aires. A su vez, se avanzó con el recambio de luminarias en la zona de El Malecón sobre calle Marcelino Crespo. Villarino. El intendente Carlos Evilacqua, junto a integrantes de su equipo y vecinos, recorrieron los últimos avances de la construcción del Hospital de Algarrobo. Recordamos que, de acuerdo a lo anunciado en su momento, el edificio contará con 1.080 metros cuadrados, equipamientos como ecógrafo, rayos X, entre otros. El pronóstico de Satelmet indica para hoy en Bahía Blanca tiempo frío y soleado, viento leve en aumento a moderado del noroeste rotando al sudoeste, temperatura máxima 16 grados. La noche fría con cielo parcialmente nublado, se estima para medianoche una temperatura de 6 grados. Para mañana tiempo frío y soleado a fresco, mínima 4 grados, máxima 16. Los datos actuales en el centro de Bahía Blanca, temperatura 5 grados 8 décimas, humedad del 76%, la presión alta 1017 decimales 6, temperatura 5 grados 8 décimas.
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9 horas 50 minutos, ahí está, bien dicho, en esta mañana donde el viento está presente. Y bueno, algo de información, estábamos un poco desaparecidos, fuimos a realizar unos mandadillos, como quien dice la cosa, pero los que fueron y volvieron y realmente la llevaron muy bien. Anoche fue Boca. En Copa Argentina, Boca venció por penales a Vélez y se metió en los cuartos de final. Recordemos que ahora Boca enfrentará a Racing en la próxima instancia tras imponerse ante el Fortín 4-3. Esto gracias a los penales, a los 12 pasos, donde se definió este cotejo, donde 4-3 venció Boca a Vélez por penales a través de este partido, que en los 90 minutos igualaron 0-0. El Fortín desperdició una inmejorable chance desde los 12 pasos en el cierre del partido en el Mario Alberto Kempes. Recordemos que este penal pegó en el poste y luego obviamente terminó el partido y vino la tanda de penales, donde Boca se impuso 4-3.

Y continuamos en la mañana, 10 grados 3 décimas la actual temperatura. Y hablando de Boca y de lo que ocurrió anoche ante Vélez, el que se lució en la tanda de penales fue el arquero de Boca. Montero se lució con dos penales atajados y esta gran actuación en la tanda ante Vélez y metió a Boca en cuarto de final de Copa Argentina. Esto fue lo que sucedió anoche. Así Boca avanzó y el próximo rival será Racing. Así que bueno, en la tanda de penales Montero le atajó a Elías Gómez la primera ejecución de Vélez, pero luego Marchioni se quedó con el de Valencia. En el quinto remate, Silvero estaba obligado a convertir. El arquero de Boca adivinó la intención y tapó su tiro para darle la clasificación a Boca. Así, como les decía, avanza Boca a la próxima instancia y el rival será Racing.

0: nosotros continuamos en la mañana y te recordamos que mientras que Boca, como les decíamos, y dábamos este resultado y lo que ocurrió en el partido, avanza en la Copa Argentina. También recordemos que en el resto de lo futbolístico, la Copa País, la Liga del Sur, avanzó de fase con un trabajado triunfo ante la Liga Regional Sureña. Enzo Paredes y Matías Malnoria marcaron para el combinado de Nicolás Ballestero y Olmo descontó para los visitantes. Recordemos que en un entretenido partido, el seleccionado de la Liga del Sur venció 2-1 a su par de la Liga Sureña y avanzó en la fase de la Copa País. El combinado local se impuso por 2 goles a los 44 y a los 6 del complemento. Y los visitantes descontaron por intermedio de Franco Olmos a los 22 minutos de la segunda etapa. El cotejo, recordemos que se llevó a cabo en la cancha de San Sinena y el día... En esta ida, jugada en la cancha de Unión de General Campos, había empatado 5 goles. Así que bueno, de esta manera se despide la Liga Regional Sureña de este el campeonato.
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Y nosotros continuamos la mañana, 11 horas 4 minutos, y bueno, vamos con algo de información. Si algo era lógico y normal que ocurriera y se estaba visualizando, era que iba a haber algún homenaje para Messi. Debe haber en mente varias cosas, pero la AFA por ahora anunció un homenaje a Lionel Messi en todas las categorías. Aplaudan, aplaudan, no dejen de aplaudir. La medida alcanza al fútbol de 11, futsal y fútbol de playa. La AFA dispuso un homenaje a Messi en reconocimiento de su trayectoria con la selección argentina. La medida fue establecida en un boletín número 6940 correspondiente a las resoluciones de la mesa directiva del día 2 de septiembre 2026. Según la resolución, en la próxima fecha, de todas las categorías y disciplinas, tanto masculinas como femeninas, se deberá detener el partido a los 10 minutos del primer tiempo y en ese momento se realizará un minuto de aplauso para reconocer la trayectoria de Messi con la camiseta de la selección. La medida alcanza al fútbol de 11, como les decía, futsal y fútbol playa. Además, la AFA determinó que en aquellos estadios que cuenten con pantalla se deberá proyectar antes del inicio del encuentro un video institucional de la asociación. Dos días después de que el astro argentino anuncie su retiro, la Casa Madre del Fútbol Nacional comunicó la decisión de realizar un merecido tributo. Así que bueno, recordemos que además en los estadios hay que difundir que cuente con pantalla, por supuesto, videos institucionales de la Asociación de Fútbol Argentino que se despidió del delantero del Inter Miami en la previa de cada partido. Así que bueno, veremos cómo se desarrolla todo esto, pero ya de arrancada está este homenaje a Messi.

Y nosotros continuamos en la mañana. Bueno, la COSEGU informa que se viene la cuarta feria de carreras. Serán terciarias universitarias en Huatrache. El día martes 29 de septiembre, de 10 a 15 horas, será en el Club Atlético Pampero, Avenida de los Inmigrantes 229. Conoce la oferta de instituciones educativas. Habrá charlas, están institucionales. Información para tomar decisiones el futuro. Así que, bueno, recuerden, como les decía, en esta nueva función de carreras terciarias y universitarias aquí en la localidad de Huatrache. Conocé, explora y elegí tu futuro. Podés hacer tecnología, salud, educación, ingeniería, administración, arte y oficios. Llegó la cuarta feria de carreras en Huatrache. Mientras tanto, nosotros continuamos en la mañana y vamos con este tema. Ahí va.

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4: 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Según Colorado el 14, es el número que tiene más probabilidad de salir hoy, el 59.

Y nosotros continuamos la mañana y vamos a compartir algo de información. Mientras tanto, le recordamos a toda nuestra audiencia que después de estos temas vamos a compartir algo de información en lo que es este suceso, que según el pronóstico y lo que dicen los meteorólogos, vamos a tener una serie de eventos que van a cambiar un poco el ritmo y van a alterar la forma de vida de la población en algunos lugares del mundo. Como les decía, ¿qué es el fenómeno de El Niño y por qué puede alterar el clima global? Esto, según la Organización Meteorológica Mundial, advirtió que se intensificará en los próximos meses. Después lo vamos a compartir. Ahora vamos con esto.

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Y nosotros continuamos en la mañana, cambiamos un poco la música para levantar un poco el ánimo. Y hablábamos del fenómeno del Niño, pero ¿cómo estamos con la temperatura en este momento? 12 grados 9 décimas. La humedad el 52%, el viento que está bastante molesto. En este momento 16 kilómetros constante, pero ráfagas de viento que llegan casi a los 30.

Y bueno, como dice Jairo y Marcela Morelo, si tú quieres saber. Y la advertencia de que el niño se intensificará hasta alcanzar categoría de muy fuerte podría extender sus efectos hasta el 2027. Volvió a poner en foco uno de los fenómenos climáticos más influyentes del planeta. Según dicen, se prevén episodios para los próximos.

regiones, pero del mundo. El niño tiene el potencial de asentar un duro golpe a comunidades y economías de todo el mundo. Somos testigos de la devastación que causan sequías e inundaciones. Según la previsión, estos efectos se agravarán a medida que se intensifique el niño. El niño, las claves del fenómeno climático, cómo surge la fase cálida del clima. El niño es la etapa cálida de un patrón climático natural, ciclo de 2 a 7 años. El niño aparece generalmente cada 2 o 7 años en promedio. El origen, el Pacífico ecuatorial. Se genera en el Océano Pacífico Central y Oriental. Pero los cambios en el clima global producen alteraciones en lluvias, temperaturas y aumenta la posibilidad de eventos extremos. Para explicar qué es el niño y por qué puede alterar el clima en distintas regiones del mundo, hay una meteoróloga que pronostica desde Córdoba y dice: el niño a la fase cálida de un sistema natural del clima conocido como el niño oscilación del sur. Este cambio no queda limitado al océano, también altera la atmósfera sobre la región y modifica la circulación del aire. Tiene tres fases: el niño neutral y la niña, explicaron. Es un cambio de circulación atmosférica desencadenado por el calentamiento, que sería el niño, o un enfriamiento, que sería la niña, atípico del Océano Pacífico ecuatorial. Así que bueno, cuando varía la temperatura del mar, también cambia la cantidad de vapor y energía que recibe la atmósfera. El niño lo que hace es cambiar la circulación atmosférica en gran parte del planeta, no solo en el Océano Pacífico, sino altera la circulación atmosférica que puede repercutir a escala mundial. Es un fenómeno natural, pero no ocurre todos los años. No es un evento permanente. No aparece, no tiene con fecha fija y suele presentarse cada 2 o 7 años. Así que bueno, ¿qué es lo que pasará? No lo sabemos, pero sí hay que tomar conciencia de los efectos que puede provocar el niño. Lluvias intensas en algunas regiones que no está determinada todavía cuáles serán. Inundaciones, deslizamientos de tierra, lo hemos visto, sequías prolongadas en otras zonas, olas de calor, problemas para la agricultura y dificultades en el acceso de agua. Así que bueno, esto puede provocar lluvias torrenciales, inundaciones en gran parte de Sudamérica, pero también al tiempo favorece sequías en sectores del norte sudamericano, Centroamérica, Australia, Indonesia e inclusive en África. Así que en América Latina, que es lo que nos interesa, los efectos del niño pueden variar mucho. Sobre la costa del Pacífico, por ejemplo, el calentamiento del mar asociado con lluvias intensas. Así que bueno, todo es incierto, pero bueno, habrá que estar atentos.

Continuamos musicalmente en la mañana. Y bueno, para terminar con este informe, que advierte, pero no sabemos en forma acertada cómo será de aquí en más. Pero lo que sí se sabe, que el niño seguirá fortaleciéndose en los próximos meses y podría alcanzar de intensidad muy fuerte. Según dicen, el niño se intensificará y podrá alterar las pautas de mundo actual en distintos lugares, y habrá lluvias y temperaturas extremas en gran parte del mundo. El fenómeno persistirá, según dicen, al menos hasta febrero del 2027. Es el punto máximo previsto hacia finales del 2026, que está impulsado por fuertes temperaturas inusualmente elevadas desde el Pacífico. Señalaron que la alteración de las lluvias y las temperaturas elevará el riesgo de inundaciones, sequías y olas de calor en distintas regiones del mundo. El cambio climático no causa el niño, pero puede agravar sus consecuencias, impactos que pueden volverse más intensos. Así que bueno, veremos qué es lo que ocurre, pero ya por lo pronto sabemos que en esta fase el futuro panorama habla sobre todo en regiones vinculadas a grandes cuencas como los ríos de Paraná y Uruguay. Su advertencia apunta además a la importancia de la prevención. Esto es lo que sí se sabe perfectamente y podría traducirse en precipitaciones por encima de lo habitual durante los próximos meses en la cuenca del Plata.

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Y nosotros continuamos en la mañana, 11 horas 45 minutos. Y bueno, como les decía, llega la cuarta feria de carreras en Huatrache. Y la pregunta es, ¿qué estás pensando estudiar? Si querés conocer nuevas oportunidades para tu futuro, el martes 29 de septiembre te invitamos a participar, de esta cuarta feria de carreras terciarias y universitarias en Huatrache. El lugar, el Club Atlético Pampero, de 10 a 15 horas, ubicado en Avenida de los Inmigrantes 229. Allí podrás conocer la oferta educativa de distintas universidades, también institutos, organizaciones, recorrer stands, participar de charlas, talleres, y encontrarás la información que te ayude a tomar decisiones sobre tu futuro. Además, como les decía, de todas las charlas, conoce Elegí tu futuro, una iniciativa organizada por la COSEGU, y te esperamos y podés compartir toda esta publicación y ayudar a que más jóvenes conozcan las oportunidades que tienen para seguir estudiando. Así que bueno, esto es lo que hemos cargado en el Facebook para información de la gente. Y también lo que estábamos compartiendo hace un momento, que era el efecto de este niño que puede alterar el clima global. Un artículo realmente interesante que plantea las dudas que pueden ocurrir de aquí hasta el 2027, donde supuestamente bajará la intensidad del niño, para estar preparados para compartir, en este caso, lo que puede llegar a ocurrir.

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3: Y bueno, con esta música italiana nosotros continuamos la mañana. Pero ya que estamos con esta música divertida, vamos a compartir algo que le ocurrió a Franco Colapinto. Un divertido blooper de Franco Colapinto tras sorprenderse por el Rayo McQueen que estará de safety car en el Gran Premio de Italia de Fórmula 1. Como homenajear a la mítica película en Monza, llevaron una réplica del tamaño real del personaje y bromeó el argentino: ¿puedo manejarlo? Y Colapinto protagonizó un momento desofilante este fin de semana en Monza. Se topó cara a cara con una réplica a tamaño real del Rayo McQueen, que la Fórmula 1 preparó como parte de los festejos del 20 aniversario de la película Cars. La sorpresa fue tal que al agacharse para inspeccionar el vehículo de cerca, se le cayó agua del termo que llevaba en los brazos y se alejó entre risas en una expresión que no pasó desapercibida. El episodio quedó registrado en un video que compartió Alpine en sus redes sociales. ¿Será casualidad o estaba todo preparado? Vaya uno a saber. El Rayo McQueen, exclamó el piloto argentino al verlo. Ay, me encantaría manejarlo. Mirá a McQueen. No sé, sí, me encanta, dijo. ¿Puedo manejarlo? Y ahí se le cayó el agua del termo. Pero bueno, de cualquier manera, la aparición del icónico personaje animado en el Gran Premio de Italia no es menor. La Fórmula 1 programó para este fin de semana una vuelta de honor del Rayo McQueen en el circuito de Monza, en el marco de una celebración especial por las dos décadas de la franquicia cinematográfica. Además, el safety car oficial de la categoría lucirá durante una carrera una decoración inspirada en Cars, diseñada especialmente para la fecha italiana. Así que bueno, estas son las novedades que hay para este próximo fin de semana con Franco Colapinto como protagonista.

Y bueno, con este Viva Italia y con Don Cataldo, nosotros continuamos la mañana. Pero nos detenemos un poco en Italia, en la Fórmula 1, en Monza. Y recordemos que este gran premio tiene por delante un cronograma clásico. ¿Qué quiere decir? No tenemos sprint. El sábado 4 de septiembre se disputará las dos prácticas libres. Los horarios para la Argentina es 7:30 y la segunda a las 11. El día sábado, la tercera práctica se corre a las 7:30 y la clasificación que define la grilla de partida comenzará a las 11. La carrera, 53 vueltas sobre este trazado que tiene 5.793 metros del circuito de Monza, está prevista para el domingo 6 de septiembre a las 10 horas. Esto es lo que tenemos en lo que será, en este caso, este Gran Premio de Italia. Y para nosotros se termina la mañana con este popurrí y luego seguirá una música alegre como para finalizar este día ventoso, pero sumamente agradable. Nos vemos. Chau, chau.

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0: Natalie Pérez, un montón. Ya estamos en el jueves. Vieron que pasó rápido la semana, ¿no? Bueno, está bien, yo ya estoy hablando en pasado y en realidad todavía le queda un poco a la semana. Pero prácticamente ya estamos ahí a un pasito del finde. Eso nos hace pensar que la semana pasó. Al menos en la cabecita pasó la semana. Pero no me aflojen, sigan, completen ahí las tareas que haya que hacer, terminen la semana en paz. Y bueno, después viene el finde y ahí ya sabemos lo que vamos a hacer, ¿eh? Mi nombre es Nico Barbieri, por acá tengo a todo el equipo detrás que me está haciendo seña. Apurá con la apertura, basta de cháchara, que este programa hay que hacerlo. Así que no hablo más y arrancamos con tus 40 favoritos. Bienvenidos.
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0: Tequila, Tiago PZK, María Becerra, Duki y Emilia, los del espacio. Valentina Cenere y Sebastián Ortega celebraron 2 añitos de novios. Con algunos guiños a su historia de amor, ellos dos dejaron atrás los rumores de separación y han festejado ahora su amor de día y de noche en la ciudad costera de Miami. Valentina documentó esos días en sus redes sociales con una serie de fotos que han recorrido los distintos momentos, ¿no?, de la celebración. La publicación, de hecho, arrancó en el agua. Las primeras imágenes mostraron a la actriz recostada en el asiento de popa de un yate, con un pareo blanco a rayas como única prenda sobre la bikini negra. El atardecer de Miami pintó el cielo naranja y rosa detrás de ella. ¿Por qué le agregan tanta cosa, no? Como se hacen los poetas, chico, tanto. Es una foto, amigo, basta. Bueno, ahí está, ella con cabello suelto, revuelto por el viento. Aparece también Sebastián, ¿no?, en el mismo yate, obviamente, sin remera, gorra negra. Los tatuajes, ¿no?, que ahí tiene el señor en su cuerpo. Bueno, divino, los dos disfrutando un poquito del clima, del mar, del yate, de la vida y del amor que se tienen desde hace 2 años.
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0: Pelotas en vivo será. Cintia Fernández mostró su indignación en las redes sociales, donde denunció que la estafaron por más de 2 millones de pesos. La mediática contó que pagó más de 2 palos por un trabajo que debía realizar un proveedor en su casa, pero aseguró que después de 6 meses de reclamos nunca se presentó a terminarlo. Mira, me suena conocida esa historia. Bueno, a través de sus historias de Instagram compartió capturas de los chats que mantuvo con el hombre y comprobantes de transferencias que hizo la propia Cintia. Decidió hacer público el caso después de darle varias oportunidades para que cumpliera con lo acordado o le devolviera el dinero, ¿no? Que básicamente es lo que hay que hacer. ¿No podés? Bueno, devuélveme lo que te di y listo, seguimos para adelante. En una parte lo trata de mitómano, porque claro, el tipo tiene los mensajes temporales, esos que se van, ¿no? Después de un tiempito, de 24 horas, no sé cuánto. Y ahí ella empezó a dar distintos detalles con capturas de pantalla, donde dice que encargó todo desde el 7 de enero, que en los 6 meses le fue desembolsando dinero que el tipo le pedía porque estaba ajustado, poniendo excusas de que se enfermó, de que falleció un familiar, mucho bla bla bla. Bueno, ella estuvo mostrando absolutamente todas las pruebas, dijo que se cansó, que no quería judicializar el tema, pero que bueno, ahora evidentemente decidió por lo menos hacer la denuncia pública para mandar al frente a este estafador.
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0: Olivia Wilde y Coti, tus errores. Parece que vuelve Twitter, chicos, pero no bajo Elon Musk, que cambió todo a X. Bueno, vuelve Twitter, está viendo ahí cómo puede hacer, porque claro, no quieren hacer lo mismo. Puede haber alguna variante. En un ratito te voy a contar las novedades de esa posible vuelta. Y también hablaremos de la segunda temporada del Eternauta, que ya se saben algunos detalles. Vamos a hablar también de Mika Tinelli, que hizo un comentario lapidario en medio de la polémica entre Tini Stoessel y su padre, Alejandro. Bueno, todo eso tenemos para contarte en lo que queda de tus 40 favoritos.
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0: a 911. Twitter reapareció en internet, amigos, pero no de la mano de Elon Musk, ni tampoco de X-Corporated, que es dueño actualmente de X, ¿no? Bueno, esta vez el regreso va a llegar a través de Twitter.now, una nueva red social lanzada por la startup estadounidense Operation Bluebird, que recuperó el nombre Twitter, el pájaro azul y otros elementos que están asociados a la antigua plataforma. Detrás de este proyecto está, como decíamos, esta startup, cuyo equipo fundador incluye a Stephen Coates, que es un ex abogado de marcas de Twitter. En una publicación en LinkedIn, este hombre sostuvo que la empresa no pretende reconstruir el viejo Twitter, sino que quieren desarrollar un servicio distinto, pensado como una plaza pública, apoyada en la confianza, la transparencia y la elección de los usuarios. El relanzamiento ocurre en medio de una disputa legal con X-Corporation, que es la empresa que hoy por hoy es dueña de lo que era Twitter antiguamente. Operation Bluebird afirma que, tras el cambio de Twitter a X, la empresa de Elon Musk dejó de utilizar y habría debilitado derechos sobre marcas como Twitter y Tweet. Bueno, X Corporation rechaza esa lectura y asegura que conserva la propiedad sobre esos signos. Bueno, parece que Musk compró Twitter y luego lo rebautizó como X, pero bueno, ellos recuperaron el nombre y también el pajarito azul que tanto extrañamos. Así que más o menos se viene por ahí un relanzamiento que todavía lo están trabajando.
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0: Katy Perry, Hot and Cold. Se viene una nueva temporada de El Eternauta, protagonizada por Ricardo Darín, y sin dudas que es uno de los estrenos más esperados de la plataforma de streaming Netflix para el año que viene. La continuación de la historia requerirá más inversión para lo que es la realización, ¿no?, de esa nueva temporada. El estreno fue anunciado por la plataforma de streaming Netflix para el 2027 y la expectativa en el público ya está empezando a crecer mientras van pasando los días, las semanas y los meses. En ese sentido, se supo que la segunda temporada supera en presupuesto a la primera entrega. Ya está el primer guión de lo que será la segunda parte del Eternauta, una versión que se va revisando en la productora hasta el final. El elenco: Ricardo Darín, que es el personaje principal de Juan Salvo, Carla Peterson, Andrea Pietra, César Troncoso, Ariel Staltari, Mora Fitz, entre otros que van a ser parte también. Tiene un presupuesto sideral, siendo que en esta segunda temporada habrá 8 capítulos. Van a tratar de usar imágenes realizadas por computación y locaciones reales y hacer ahí una mezcla para, bueno, lograr el producto final que se va a estrenar, si todo sale bien, el año que viene.
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0: La T y la M, bebé. Momento de pasar por mi red social, nico.barbieri, en Instagram. O sea, mi perfil en esa red social. Ojalá fuera mi red social, ¿sabe qué? Estaría Bahamas en este momento. Para saludar a gente que está por acá conectada con nosotros. Por ejemplo, Sofía, a quien le mando un beso grande, está pidiendo por ahí la canción de Sabrina Carpenter, House Tour, que va a sonar en un ratito, Sofi. Saludos a Yelén, que también está por acá. Hola, Nico. Estoy con mi mamá Silvia. Mandame saludos y pasanos algún tema de Abel Pintos. Un abrazo grande para Hernán, que también está por ahí conectado con nosotros, pidiendo alguna canción de Calamaro. Mariano también se suma, la veo. A Carito, a ¿quién más? A Virginia, un beso grande para ella, que estaba votando la canción de ¿Qué personajes? Y Los Ángeles Azules. Nico.Barbieri, esa es mi cuenta de Instagram. Si no me seguís, seguime. Y si ya me seguís, escribime.
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0: Mika Tinelli hizo un comentario lapidario en medio de la polémica entre Tini y su papá Alejandro Stoessel. La hija mayor de Marcelo compartió una frase en sus redes sociales que todos vincularon automáticamente al conflicto de la cantante y su papá. A través de sus historias de Instagram, Mika publicó la frase que decía: "El único karma que le deseo a la gente que me hizo daño es que se encuentren a ellos mismos en alguien más". Sobre esa imagen, que creo que es de Kate Moss, agregó un 1000%, dejando en claro que coincidía, obviamente, con ese mensaje. La publicación de Mika se dio justo cuando estaba la polémica, en los primeros días, digamos, entre Tini y Alejandro Stoessel, después de que trascendieran algunos detalles sobre la relación, ¿no?, entre la cantante y su papá y las cuestiones vinculadas al manejo de su dinero, de su patrimonio y de su carrera. Después de eso, Mika también usó sus redes sociales para referirse al tema directamente y había publicado fuertes frases sobre, como decíamos, el karma, la justicia divina. Judas dio el beso. Justicia divina, puso Mika. Candelaria, no Mika, ya estoy mezclando los nombres de todos. En esta foto que compartió en sus redes sociales, haciendo referencia al tema que Tini había escrito en contra de Marcelo Tinelli, que se llama Ángel. Amo mucho la sabiduría del universo y el karma, dijo Candelaria Tinelli. La amo a ella, literal, por Tini, ¿no? O sea, ahí estaba la otra parte del mensaje. Pero este tema me hizo mal a mí y a mis hermanos en su momento, cuando escuchábamos estadios cantándole a papá y gritando comentarios espantosos. Me da paz que las cosas salgan a la luz, puso. Entonces no sabemos si es a favor de Tini, en contra de Tini, un despelote bárbaro, pero creo que un poco está hablando de que el karma le devolvió a Tini lo que Tini en su momento hizo contra Marcelo Tinelli con esa canción, ¿no? Más o menos entendí eso. Si no, bueno, le mando un mensaje a Cande y que me lo explique.
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Sabrina Carpenter, House Tour. Señoras y señores, hemos llegado a un nuevo final de tus 40 favoritos. Nos retiramos para volver mañana con todo y estar con las pilas necesarias para arrancar el fin de semana juntos. Yo soy Nico Barbieri y con todo el equipo les decimos gracias y hasta mañana, amigos. Quedan en compañía del puesto número 1. ¿Qué personajes y los ángeles azules de la A a la Z?

0: Decí la verdad, te quedaste con ganas de más, ¿eh? Pero bueno, en radio el tiempo es tirano, así que nos tenemos que ir. Hasta la próxima edición de Tus 40 Favoritos con Nico Barbieri. Acá te vamos a estar esperando con los éxitos que más te gustan.
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0: los auténticos decadentes en el escenario. Un buen aplauso para ellos.
1: Hola, buenas noches. Buenas, es un honor estar con ellos, con los pericos, compartiendo este cumpleaños. Y bueno, que venimos pateando hace mucho tiempo juntos. Y bueno, y queremos regalar esta canción, una mezcla decadente, perico, que va para el cielo, ¿eh? Porque cumplan muchos más.
0: Fuerte el aplauso para Cucho aquí.
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0: no es el que pensás. También hoy vamos a estar con Ignacio Moyano, como lo hacemos todos los jueves, así que tenemos un programón que no te podés perder, y por eso ya también saludo a la gente linda que se comunica con nosotros. Oh, la gente bella de súper cerca, ¿qué nos llama? Claro, ahí estamos, los saludo desde Monteros, Tucumán. Es mi gente bella, dice, mi nombre es Sabrina, soy pastelera artesanal y paso horas decorando tortas. Me sirvió un montón la información del bloque de chicos con juegos didácticos e imágenes para colorear. Los pibes se entretienen tranquilos mientras yo preparo los pedidos. Mirá, qué combo hermoso, Sabri. Les dedico a mis amigas el tema Flasheaste, Amor, de Agapornis. Ay, me encantó esta canción. Dale, vamos a empezar con ella. Y con Agapornis, Flasheaste, Amor, en este comienzo de Súper Cerca.
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1: ¿Y sabés que en Japón hay turistas que pagan por barrer la calle? Sí, así como suena, un grupo de visitantes pagó una fortuna para limpiar una cuadra de Kioto con escoba y balde, como si fuera el premio mayor de un concurso. La costumbre empezó como una actividad turística que muestra el trabajo de los barrenderos de la ciudad y a la gente le encantó. Mientras tanto, en nuestras casas la escoba se esconde para que no la usen y no hay plata que convenza a nadie, ¿no?, que quiera barrer. Así que déjame decirte que en casa el que barre gratis no encuentra turno, pero en Japón ganan por hacerlo, cuestión de precio, che, todo es una cuestión de precio.

0: Alesso, When I'm Gone, sonando aquí en Super Cerca. Y acuérdate que estamos en el 011-15-33-675-009 para que programes la música que te gusta, para que nos cuentes algo de vos, para que nos cuentes algo de tu ciudad. Y si no, también estamos en Facebook, ¿eh? Simplemente como Super Cerca.
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0: El Henderson Ghost sonando aquí en Super Cerca. Y recuerda que estamos en Instagram como Super Cerca Federal.
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0: Y ella nació en Buenos Aires el 24 de mayo de 1987. Es actriz, cantante, compositora. Su apodo es J. Mena. Inició su carrera artística a los 10 años cuando protagonizó la película El Faro. En el 2004 debutó en la televisión con la telenovela Gasoleros. En el 2015 lanzó su primer álbum de estudio, La Tonta, que fue un éxito comercial. Su segundo álbum, La Cobra, fue lanzado en el 2018 y fue aún más exitoso, alcanzando el número uno en las listas de éxitos de Argentina. Jimena Barón es una artista controvertida, conocida por su estilo honesto y su actitud franca, y ha sido elogiada por su talento vocal y también su capacidad para conectar con la audiencia.
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0: Jimenala, la tonta. Fue otra época igual, de Jimenita. Pero ahora está muy, pero muy bien. Nos vamos a ir con ella a la primera pausa, ¿les parece? Cuando volvamos, ya está Ignacio Moyano y se viene el tema del recuerdo y tengo algunos tips. ¿Cómo puedes sacar un chicle? Si te pegó la ropa y no sabes qué hacer, yo te voy a contar qué es lo que tenés que hacer.
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3: Y aquí abrimos este segundo bloque, gente linda. Ya en un ratito se viene Ignacio Moyano, así que no te lo podés perder. Buenas, buenas. Soy Janina de Berrotarán, Córdoba. ¿Cómo nos escuchan en Córdoba, eh? Trabajo como secretaria en una escribanía. Me pareció fascinante la sección de historia de la cocina cuando contaron el origen del dulce de leche y la mermelada. Qué buen dato para tener en cuenta. ¿Viste? Nosotros tiramos esas conversaciones random para cuando llegue Navidad, Nochebuena. Vos no tienes ningún tema. Vamos a hablar de la herencia. ¿Qué pasa con la casa? Que No. Vos hablás de estas cosas que te tiramos. Me encantaría escuchar Holly de The Band Camino. Dice, es uno de mis temas preferidos. Un beso a la distancia, nos dice por aquí. Bueno, dale, vamos a escuchar The Band Camino, Holly.
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1: Continuamos con más Super Cerca, el programa que escucha el país, y como todos los jueves llega nuevamente Ignacio Moyano con su columna para emprendedores. ¿Cómo estás, Ignacio?
2: Hola, Andrew, contento de escucharte de vuelta. Feliz jueves, acá estamos, Telecórdoba de nuevo.
1: Buenísimo.
2: Les cuento a los que no nos vienen siguiendo desde hace ya casi un mes con esto que nos habían preguntado sobre secretos para aquellos que quieren empezar a emprender, ¿no? Aquellos que quieren empezar el camino. 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Habíamos contado, digamos, reuniones atrás, o salidas atrás, esto es radio. El primer secreto es la actitud. Después habíamos hablado de aquello de el secreto es estar enfocado y aguantarse los malos momentos. Y la semana pasada habíamos estado hablando de la importancia de tener existencia real, de sacar un monotributo, de pagarlo todos los meses, de tener una cuenta bancaria comercial, de ser sujeto de crédito, en definitiva, de tener existencia real y ser sujeto de crédito. Hoy lo que quiero que hablemos es de un error típico que se observa en aquellos que emprenden, que es creer que porque dominan un oficio, dominan el esto de emprender en los negocios. Es muy habitual que, por ejemplo, una persona que sabe tejer, ¿no? Me hace acordar mucho a mi suegra, la Abu Rosa, que es la abuela de mis hijas, que les tejía unas hermosas bufandas anchas y largas, y mis hijas le decían a la Abu que tenía que dedicarse a eso y venderlas. Y ella creía que por saber tejer podía comenzar con este emprendimiento, ¿no? Y en realidad, muy mala recomendación, ¿no? Porque saber tejer no significa saber hacer negocios. Digamos, tejer o ser carpintero, o manejar un auto, o construir, o ser escultor, o ser músico, o ser profesor, o lo que vos quieras, Andrew, no significa que vos puedas hacer negocio. Dominar un oficio es una cosa, y ser emprendedor, ser empresario en realidad, es otro oficio. Vamos a decir que emprendedor es el que le pone garra y actitud para comenzar algo, y vamos a decir que es empresario aquel que tiene oficio en el arte de manejar los dineros, el capital, los recursos, combinarlos para generar valor. Generar valor es darle algo al mercado que sea valioso y retener utilidad, generar ganancias. Así que estamos hablando hoy de esta confusión habitual entre los emprendedores que confunden un oficio con el oficio de ser empresario. Si te parece bien, seguimos después del bloque. Andrew, vamos a la pausa entonces.
1: Ahí está, Ignacio, nos encontramos en un ratito. Hasta luego.
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0: Quiero cantar, decía Abel Pintos. Y te recuerdo que si querés conectarte con nosotros, te estamos esperando porque queremos estar súper cerca en el 011 1533 675009.
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0: Y acá te damos estos tips que siempre vienen bien. Sacate el chicle de la ropa con hielo. ¿Sabías que puedes hacer eso? Se te pega un chicle en el pantalón, no hay nada más desagradable y encima te parece imposible sacarlo. Tranquilito, tranquilita que hay un truco. Agarra un cubito de hielo, apóyalo sobre el chicle. Déjalo actuar unos minutos, el frío hace que la goma se endurezca por completo y se vuelva quebradiza. Ahí lo despegás con un cuchillito, con una uña, sin hacer esfuerzo y sale limpio, sin arruinar la tela. No la laves antes, con la ropa caliente o mojada el chicle se esparce más. Así que hielo, paciencia y listo, es el método infalible, hasta con chicles de varios días.

0: Uy, qué temazo, temazo de George Michael, Freedom. Ahí estamos con esa versión remasterizada. Y con él nos vamos a ir a la última pausa. Cuando volvamos, seguimos hablando con Ignacio Moyano, porque siempre nos deja con ganas de más. Y tengo algunos temas también para tocar, ¿eh? El Triops, el animal que vivió los dinosaurios. Ay, me encantan estas cosas. Bueno, te lo cuento en el próximo bloque.
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5: Y abrimos este tercer bloque de Super Cerca. En un ratito escuchamos más música, obviamente, y vamos a seguir con Ignacio Moyano, pero quiero antes saludar a la gente linda que nos deja mensajes, que nos llama al 011-1533-675-009. ¡Ay, Andrea! Saludos desde La Plata. Me llamo Fernando y soy chofer de colectivo de larga distancia. Le quiero mandar un gran saludo a Ignacio porque sus tips para pymes sobre cómo administrar gastos y seleccionar personal le sirvieron muchísimo a mi hermano para su emprendimiento. ¡Ah, mira qué bueno! Pido la canción de Sirena de Cali y el Dandy. Abrazo, pero claro, un beso. A ver si nos vas escuchando en el bondi. Aquí va Cali y el Dandy. Sirena. ¿Te pareciste?

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1: Y aquí seguimos con más Super Cerca, el programa que escucha el país. Y hoy estamos hablando con Ignacio Moyano porque es jueves. Pero todavía quedaron algunas cosas pendientes, ¿no es así?
2: Bueno, aquí estamos de vuelta, Andrew. En el bloque anterior estábamos hablando de esto, del error frecuente en los emprendedores de creer que porque dominan un oficio saben soldar, saben construir, creen que están preparados para que les vaya bien en los negocios. Y no, porque ser empresario es un oficio en sí mismo. O sea que podemos tener como conclusión que para ser un emprendedor exitoso, así de esto que decíamos, que venimos diciendo desde hace un mes, creo ya, de tener actitud, de estar enfocado en lo que uno hace, de aguantarse los malos momentos, de tener una actividad que sea, que esté, digamos, tener un monotributo, tener una cuenta bancaria para tener existencia real, visible para el sistema financiero y para el Estado, no basta con esas cosas, no basta ni siquiera con saber hacer algo. Es muy importante desarrollarse en el oficio de ser empresario. No basta con la actitud, no basta con aguantárselas. Ser empresario es tener la capacidad de analizar las oportunidades de negocio, pensar que uno va a hacer una inversión, que uno va a tener costos, que uno va a operar en un mercado, ¿no? Así que clave esencial comprender que para tener éxito necesitamos manejar

0: Tenemos que aprender para ser sustentables, que es el oficio de ser empresario, de saber crear valor y retener riqueza. Así que vamos a tener que hablar un poco de inversiones, por pequeñas que sean, de costos, por pequeños que sean, de mercado, por pequeños que sean. Es un gran mundo, el mundo de los negocios, es un mundo fascinante. Y contrariamente a lo que se piensa, es muy bueno y puede hacer mucho bien a la sociedad. El mundo de los negocios no es un mundo de malas personas, todo por el contrario. El mundo de los negocios, sobre todo en el nivel de los emprendedores y de las pequeñas y medianas empresas, es un mundo de hacedores, de personas que tenemos vocación, que queremos aportar a nuestras familias, que queremos aportar a la sociedad. El mundo de los emprendedores es un gran, gran y apasionante mundo, pero hay que aprender a vivir en ese ambiente, hay que aprender a desarrollarse en ese ambiente. Así que a partir de la semana que viene, Andrew, vamos a empezar a analizar cómo tenemos que encarar una inversión, cómo tenemos que analizar los costos y fundamentalmente cómo tenemos que analizar lo que llamamos mercado, cómo tenemos que analizar la venta. Todo esto le vamos a ir dedicando un mes. 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Tenemos una frase, ya lo saben, el futuro se construye hoy y hay que prepararse. 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Un cariño grande, gracias, cariños a todos. Hasta la semana que viene.
1: Hasta la semana que viene, Ignacio Moyano, como siempre aquí en nuestra columna de emprendedores. 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

0: la música pasada con Diego Torres un poquito. Yo no puedo dejar de darte este consejo, si lo tuvimos a Ignacio en el día de hoy. 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
1: Un poquito.
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0: Ariana Grande Butera nació el 26 de junio de 1993 en Boca Ratón, Florida, Estados Unidos. Es una cantante, actriz y empresaria. Comenzó su carrera en Broadway a los 15 años y saltó a la fama por su papel como Cat Valentine en las series de Nickelodeon, Victorious y Sam and Cat. Firmó con Republic Records en el 2011 y su álbum debut, Yours Truly, en el 2013, encabezó el Billboard 200. Su voz y registro de silbidos la compararon con Mariah Carey. Continuó con éxitos como Problem, Bam Bam y Thank You Next. Ha roto récords y ganó premios, consolidándose como una figura influyente en la música pop y R&B.

0: Ahí escuchábamos a Ariana Grande, Into You.
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0: ¿Y sabés que el Triops es el animal que vio a los dinosaurios? Hace un tiempo, en una laguna temporal de un campo, apareció de la nada un bicho con tres ojos, caparazón y pinta de extraterrestre. Se llama Triops y es uno de los seres vivos más antiguos del planeta. Su forma no cambió casi nada desde la era de los dinosaurios, por eso lo llaman fósil viviente. Su truco es genial. Cuando la laguna se seca, sus huevos pueden quedar enterrados durante décadas, aguantando calor, frío, sequía, y hasta que el agua vuelve y reviven como si nada. Es como tener un sobre con vida dormida, esperando un momento. El Triops es la prueba de que sobrevivir no siempre es cuestión de fuerza, sino de saber esperar.

0: que pasaba, Manuel Turizo, Mírame Ahora, Salud, mi reina. Y con esta canción nos vamos. Dale que mañana es viernes, cerramos esta primera semanita, no completa, primera semanita de septiembre. Mi nombre es Andrea Landi, pásenla muy, pero muy bien, que como siempre los esperamos aquí en Super Cerca, en tu radio favorita, en el horario de siempre. Ay, para encontrarnos y estar así.
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